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1: 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Medianoche. 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
2: Maui Ricky, Emanuel Turizo, Desconocidos.
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2: Dua Lipa, Da Baby, Levitating.
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2: Shawn Mendes, Camila Cabello, Señorita.
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2: Laser, Guayna, Diplomático.
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0: Enrique Iglesias, El Baño.
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0: Karol G, Bichota.

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0: Karol G y Maluma. Créeme.
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0: Justin Quiles. Fabuloso.
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2: Karol G, Shakira, TQG.
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2: Pitbull, Café con Leche.
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2: Anuel A, Ella quiere beber remix.
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2: Maluma y Ray Vanny, Mama.

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1: Daddy Yankee, sígueme y te sigo. Nati Natasha, Nio García, Rey, Fillecito.

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0: Lucenzo y Kenza Fara, Obsesión.
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0: Daddy Yankee, Lil Jon, Noriega y Pitbull, Gasolina. Anne-Marie, Little Mix, Kiss My UO. 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
1: Bad Bunny e Tahini, Callaíta.
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1: Nicky Jam, Toy a Mil.
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1: Lalo Ebrard, Manuel Turizo, La Presión.
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1: Chesca, Pitbull, Frankie Valli, Te Quiero Baby.
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1: J Balvin y Bad Bunny. La canción.
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1: Gaia Sean Paul, Boca.
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1: Juanca and Jay Wheeler, Tus Besos Remix.
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1: Alexis y Fido, Una en un Millón.

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1: Kyla, Water.
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1: Barrio Latino, Dura Lambada. Six Nine, Bebé.
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1: Maluma y Ozuna. Dispuesto.
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1: Anuel AA, Bad Bunny. Hasta que Dios.

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1: Irama de la Ghetto, Mediterránea.
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1: The Black Eyed Peas e J Balvin. Ritmo, Bad Boys for Life.

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1: Ozuna, La Fanca.
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1: Silvestre Dangond en Nati Natasha. Justicia.
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1: E Karol G, Don't Be Shy.
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1: Steve Aoki e Maluma, Maldad.
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0: Álvaro Soler, La Libertad. Marshmello, Manuel Turizo, El Merengue.
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1: Major Lazer, su cara.
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1: Jacob Forever e Farruko, Quiereme Remix.

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1: Master KJ, Jerusalema.
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1: Clean Bandit, Mabel 24K Gold. TikTok.
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1: Enrique Iglesias, bailamos.
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1: Álvaro Soler, Animal.
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0: Mau y Ricky.
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4: J Balvin e Bad Bunny, ¿qué pretendes?

0: Wisin, vacaciones.
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0: Maluma, HP.
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